0: Hola, bienvenidas y bienvenidos a Línea Abierta en Radio Bilingüe, el primer y único programa de conversación y llamadas en español de la radio pública en Estados Unidos. Yo soy Gerardo Guzmán, gracias por estar con nosotros y en la edición de hoy conoceremos más sobre esta poderosa coalición para movilizar al voto latino. También profundizaremos en torno a la situación del epidemiólogo Anthony Fauci y acerca del cambio en el esquema de vacunación infantil ordenado por Donald Trump. Recuerde que nuestras líneas telefónicas están abiertas 1-800-345-4632, 1-800-345-4632 y también está el WhatsApp 559-835-9235, 559-835-9235. Por primera vez, la Liga de Ciudadanos Latinoamericanos Unidos, LULAC, Unidos US, Action Fund, Mi Familia Vota y Latino Victory unen fuerzas para movilizar a los más de 36 millones de latinos con derecho al voto. Esta coalición, que se denomina Coalición Cívica Latina 2026, es una alianza sin partidos, sin fines de lucro, que pretende educar y coordinar acciones de cara a las elecciones de noviembre, teniendo en cuenta la incidencia que esta fuerza electoral puede tener en la configuración del Congreso y en la elección de autoridades locales. Además, conscientes de que hay una brecha entre el número de latinos que califican para votar y los que terminan registrándose o participando en elecciones. Para hablar de esta importante coalición, nos acompaña Catherine Pichardo Erskine, presidenta y directora ejecutiva de Latino Victory desde Washington, D.C. Catherine, gracias por tomar la llamada.
1: Gracias a ustedes y muchísimas gracias por traer este tema tan importante para nuestra comunidad.
0: Catherine, son cuatro de las organizaciones latinas más importantes de Estados Unidos las que unen esfuerzos para movilizar a millones de latinos con derecho al voto para estas próximas elecciones de noviembre. Platícanos cómo ha sido este proceso de coordinación entre estas enormes organizaciones y cómo se dio esta iniciativa de formar la coalición.
1: Sí, bueno, primero que nada, tenemos un poder increíble como latinos en Estados Unidos en estas elecciones. En el 2024 se captaron más de 36 millones de latinos elegibles para votar, lo cual sigue creciendo a un nivel de 1.4 millones por año. Y eso es debido mayormente a los jóvenes latinos que están llegando a la edad de 18 años, lo cual les permite la votación. O sea que la oportunidad es ahora mayor que nunca. El poder del voto latino es ahora mayor que nunca. Y lo que hemos entendido es que para realmente rescatar lo que es el voto latino, una sola organización no puede cumplir la función. Y por eso cuatro de las organizaciones mayores en los Estados Unidos han decidido unir fuerzas para poder hacer ese trabajo. El colapso del margen de los votantes demócratas latinos, principalmente en el 2024, es importante. Y por eso estamos trabajando juntos, necesitamos que nuestra comunidad salga a votar y este año vamos a hacer la diferencia.
0: Estamos hablando de que esta coalición está conformada por la Liga de Ciudadanos Latinoamericanos Unidos, LULAC, Unidos US, Action Fund, Mi Familia Vota y Latino Victory. Y este esfuerzo se lanza ante lo que has dicho, que es este rápido crecimiento y la persistente fuerza del votante latino, pero también algo que se ha presentado todo el tiempo y ustedes mismos lo reconocen, que es la falta de registro en el electorado latino. Hablabas de más de 36 millones de latinos que califican para votar en el 2024, pero que en ese entonces solo el 53% se registró en comparación con el 72% a nivel nacional. Ahora se busca romper esa brecha, Catherine, en la participación latina, ¿no es así?
1: Sí, mira, la participación latina siempre... Hay muchas razones por las cuales la participación latina no es tan alta como debería ser. Y ese es el trabajo de las organizaciones que mencionaste. Latino Victory, LULAC, Mi Familia Vota, Unidos US Action Fund. Estamos trabajando arduamente en nuestras comunidades día a día. y lo que necesitamos es realmente organizar el año completo. O sea, la población latina no puede recibir mensajes electorales simplemente los últimos 90 días antes de las elecciones. Eso tiene que ser un mensaje organizativo y cívico que esté activo el año completo. Y ese es precisamente el trabajo que estamos haciendo como organizaciones, desde la ciudadanía hasta el servicio público. Entonces, ¿qué estamos haciendo? Estamos creando más concientización sobre el derecho cívico y el deber cívico. Estamos creando más concientización sobre cómo hacerse ciudadano para las personas que son elegibles y todavía no lo han hecho. Estamos creando concientización de cómo registrarse para votar y estamos estableciendo los procesos para ayudar a las personas a que se registren que son elegibles. Y también estamos creando educación sobre los asuntos que son importantes para nuestra comunidad y quiénes son los candidatos que realmente están trabajando para ayudar a nuestras comunidades. Porque no es solamente registrarse para votar, señores. Necesitamos también saber quiénes son las personas que están velando por nuestros intereses, quiénes son las personas que van a dar oportunidad a nuestras comunidades para salir adelante, especialmente en un momento donde nuestras comunidades están enfrentando muchas dificultades a nivel económico, a nivel social, estamos siendo perseguidos por la administración. Y bueno, realmente no es nada más hacer un trabajo de educación y de registración, sino también de persuasión, porque la gente tiene que saber cómo es que vamos a salir del hoyo, como dicen.
0: Sí. Ahora, el programa del 2026 de este año se enfocará en más de 40 contiendas federales y estatales, donde los votantes latinos representan una proporción decisiva del electorado en estas próximas elecciones. ¿Cuáles son esos estados? Si nos puedes decir, Catherine, ¿y cómo va ese trabajo de enfocarse en esas entidades?
1: Sí, mira, la comunidad latina es una fuerza de votación primordial en 39 de los 61 distritos que ahora mismo son calificados como battlegrounds para quién va a controlar la Cámara de Representantes a nivel federal. Y también somos una comunidad representativa en muchos de los distritos que están en contienda para el Senado de los Estados Unidos. Y, por supuesto, lo que se está haciendo ahora es solamente el comienzo, porque en el 2028 también tenemos las elecciones para quién va a controlar la Casa Blanca. Entonces, estamos viendo estados como Texas, Arizona, Pensilvania, Colorado, en la misma California, en el Distrito 2 de Nebraska y en la Florida, que tenemos una comunidad importantísima latina que está activa y lista para trabajar por el interés del futuro de nuestras familias. En todos estos estados hay contiendas importantes, pero como te explico, en 39 de los 61 distritos de contienda, los battlegrounds, para la quién va a controlar la Cámara de Representantes, los latinos hacen la diferencia. ¿Qué quiere decir eso? Que un cambio de 5 puntos en la comunidad latina puede decidir quién controla la Cámara de Representantes. Y eso es un nivel de poder importantísimo que no podemos desperdiciar.
0: Entiendo, Catherine, que el plan, como nos has descrito a grosso modo, incluye acciones típicas cuando se trata de movilización de votantes, que es coordinar campañas de registro de votantes, trabajo territorial durante todo el año, estrategias de contacto basadas en el análisis de datos y programas con líderes y voces de confianza en esos espacios, como tú nos señalas, que son contiendas clave para decidir el control de la Cámara de Representantes y legislaturas estatales clave también. Pero en términos concretos, ¿cómo se traducen esos esfuerzos, Catherine, en acciones tangibles? Dame, por ejemplo, la experiencia de estos planes en alguno de esos estados clave como Texas o Florida.
1: La belleza del trabajo que estamos haciendo en coalición es que ya todas las organizaciones tienen un trabajo hecho en todos estos estados que estamos mencionando. Entonces, por ejemplo, en el caso de Latino Victory, nosotros hemos cultivado más de 450 oficiales electos latinos, desde School Board hasta el Senado federal, que están trabajando para reclutar, apoyar y elegir a otros candidatos latinos que van a ser electos. También estamos trabajando con las organizaciones de base en todos esos estados para tocar puertas, hacer llamadas, enviar mensajes de textos. Tenemos una inversión significativa en radio, televisión, las plataformas digitales. Entre las otras organizaciones ya hemos invertido casi 10 millones de dólares solamente cultivando la comunidad latina. Tenemos ya casi 2 millones más comprometidos, pero lo que tenemos que hacer ahora mismo es un trabajo más amplio. Realmente educar a nuestra gente, reclutar a nuestra gente para ser parte de su propio futuro cívico. Y eso es un trabajo que estamos haciendo día a día, como te digo, utilizando todas las tácticas importantes y también mensajeros que culturalmente tienen un impacto. Por ejemplo, Carlos Eduardo Espina, que es un influencer en los medios sociales, tal vez muchos dirían el más grande entre los latinos ahora mismo. Él está trabajando con nosotros como un mensajero importante de por qué son importantes las elecciones, de por qué es importante participar, de por qué no hay que tener miedo, las diferentes formas también de votar y participar, porque mucha gente dice, bueno, no quiero ir el día de las elecciones porque tal vez me da miedo que va a estar ICE en los sitios de votación, o porque tal vez me van a negar el voto, o porque no quiero hacer largas colas. Pero todo eso es un proceso de educación, porque hay muchas formas de votar, incluyendo votar por correo, votación temprana, etcétera. O sea que es un trabajo importante, pero que se está haciendo.
0: En Texas y Florida, Caterina, hay cambios en el mapa congresional y esto trae confusión y posible supresión del voto. ¿De qué manera esta coalición intervendrá para sortear este nuevo obstáculo y nuevas formas de diluir el voto de las minorías?
1: Estamos trabajando de diferentes formas y esto es un tema importante porque mucha gente inclusive entiende que tal vez su voto no va a contar porque oyen toda la conversación sobre los cambios en los mapas, la supresión del voto, como te digo, tal vez la intimidación de los votantes. Pero yo quiero fortalecer en todos sus oyentes que el voto no es solamente nuestro derecho, es nuestro deber, pero también el voto es seguro y el voto este año es más importante que nunca. Entonces, ¿qué estamos haciendo? Bueno, primero que nada, estamos luchando en las cortes, donde el derecho al voto está en juego y estamos viendo que, por ejemplo, la última decisión de la Corte Suprema establece que se va a permitir la votación por correo, la cual la administración de Trump estaba tratando de quitar como oportunidad para los votantes. Entonces, eso es un trabajo que continúa porque hay varios casos en los cuales se están debatiendo diferentes frentes en donde el derecho al voto está en juego. Número dos, estamos haciendo un trabajo de educación, ¿verdad? Para darle la confianza a los votantes de que su voto va a contar y educarlos también de que si, por ejemplo, se les niega el voto el día de las elecciones por un tema de registración o identificación, ellos deben exigir una boleta de papel a la cual tienen derecho y la cual será contada también después de las elecciones. Y también, bueno, por último, estamos trabajando con un equipo de abogados que van a estar haciendo el trabajo de protección de votantes durante el proceso de elecciones, no solamente el día de elecciones, sino también durante la votación temprana y el proceso completo.
0: Pues escuchamos, Catherine, que se pone bastante, bastante bueno el modo en cómo se están organizando y en coalición, pues están uniendo esfuerzos para, pues, prevenir cualquier tipo de intervencionismo gubernamental, proteger el derecho al voto y asegurar que se respete el sufragio, ¿no es así?
1: Así mismo. Y bueno, muchísimas gracias a ustedes por educar al público sobre este proceso, porque el voto no es algo que debemos de tomar desapercibido. El voto es un derecho, es un deber, y este año es más importante que nunca. Repito.
0: Catherine Pichardo Erskine, presidenta y directora ejecutiva de Latino Victory desde Washington, D.C. Un placer platicar contigo.
1: Encantada. Un abrazo a todos. Chao.
0: Hay que hacer una pausa y regresando continuamos con más aquí en Línea Abierta.
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0: Esto es Línea Abierta, gracias por continuar con nosotros. Vamos a este otro tema porque una comisión del Senado votó a favor de declarar al doctor Anthony Fauci en desacato al Congreso y de remitir su caso al Departamento de Justicia para un posible procesamiento penal debido a su negativa a responder preguntas durante una audiencia celebrada el mes pasado sobre su gestión de la pandemia del COVID-19. Aquí la voz del senador Ron Paul al anunciar las acciones contra el especialista.
3: Because you refused to answer, citing a privilege that is unsupported because of your pardon, and after being denied to do so, this committee has scheduled a vote next week on a resolution certifying your contempt.
0: La votación que se siguió por líneas partidistas ya aprobó, a fin de cuentas, la resolución de desacato, se produjo una semana después de que Fauci invocara más de 100 veces su derecho de la quinta enmienda a no autoincriminarse al comparecer ante la Comisión de Seguridad Nacional y Asuntos Gubernamentales de la Cámara Alta. Este sonido de los intercambios que tuvo Anthony Fauci con los senadores ilustra lo anterior.
4: Under the advice of counsel, I respectfully decline to answer based upon my rights under the Fifth Amendment to the Constitution.
3: Given that you have a unlimited presidential pardon, what is your specific objection that you are making?
4: On the advice of counsel, I respectfully decline to answer based upon my rights under the Fifth Amendment to the Constitution.
0: El senador republicano por Kentucky, Ron Paul, presidente de la comisión, afirmó que dicha protección constitucional, la de la quinta enmienda, no era aplicable, dado que Fauci había recibido el año pasado un indulto del presidente Joe Biden y, por tanto, no tenía que preocuparse por la amenaza de un procesamiento penal. Por su parte, Anthony Fauci y los demócratas que se opusieron a la resolución argumentaron que él tenía un temor fundado a autoincriminarse, habida cuenta del deseo público de los republicanos de lograr su procesamiento. Pero esto es lo que siempre argumentó el senador de Kentucky contra esta posición de los abogados de Anthony Fauci y del propio Fauci.
3: I think there's another legal question that the courts may have to decide upon, and that is whether or not a presidential pardon that offers you complete immunity, that you can still claim that you need protection from immunity when you've been protected.
0: Ron Paul cuestiona si realmente la quinta enmienda te ofrece inmunidad cuando ya tienes un indulto presidencial. Dijo, el doctor Fauci no corría ningún riesgo de procesamiento federal, declaró Paul al inicio de la audiencia. Lo único que tenía que hacer era decir la verdad. Paul señaló que la votación no tenía relación alguna con las políticas u opiniones de Fauci ni con nada de lo que hubiese dicho en anteriores comparecencias ante el Congreso. Pero en el texto leído por Anthony Fauci al inicio de la audiencia, el epidemiólogo explicó que su decisión de invocar los derechos de la quinta enmienda son por estas razones. Escuche.
5: The only conclusion I can reach is that the sole reason he is calling me before this committee is to get me to say something, anything.
0: Fauci afirmó tener motivos fundados para temer la posibilidad de enfrentar cargos penales, dada la determinación del senador Ron Paul, según sus palabras, de lograr que yo dijera algo, cualquier cosa, que pudiese validar sus reiteradas promesas públicas de que yo terminaría, en sus palabras, tras las rejas. Ahora la moción del Comité del Senado está en manos de la Fiscalía Federal en Washington, que decidirá si investiga o intenta procesar al doctor por desacato. Ron Paul, quien anteriormente ha remitido casos relacionados con Anthony Fauci por su cuenta, reconoció que las resoluciones por desacato suelen tramitarse ante el Pleno del Senado, pero afirmó que no quería perder tiempo siguiendo esa vía, ya que pues, sería poco probable que dicha resolución reuniera los 60 votos necesarios para avanzar en la Cámara Alta. Está con nosotros José López Zamorano desde Washington para hablar sobre la situación de este exfuncionario público protagonista en la batalla contra el COVID-19. José, gracias por estar con nosotros.
6: Muchas gracias, Gerardo.
0: José, ¿en qué estado se encuentra el caso de quien llegara a ser el principal referente en el combate a las epidemias aquí en los Estados Unidos, el doctor Anthony Fauci?
6: Yo creo que la mejor manera de describirlo es con una metáfora. Se encuentra en arenas movedizas. ¿Por qué razón? Porque esta batalla que tiene legal y política contra algunos republicanos, especialmente del Senado, tiene varias aristas. Por una parte, es lógico pensar que el Congreso, como sabemos, tiene la responsabilidad de vigilar y supervisar la acción del Ejecutivo, en este caso de un alto, muy alto funcionario en la administración del presidente Trump, que tuvo a su cargo uno de los elementos centrales de políticas públicas, como es la salud durante la pandemia de COVID. Pero al mismo tiempo hay que considerar que todas las personas en Estados Unidos tienen el derecho de no autoincriminarse. Y no solo eso, en el caso del doctor Fauci se trata de una persona que recibió un indulto, un perdón generalizado por parte del presidente Joe Biden. Entonces, ¿qué está en juego? Por una parte, es verdad que el Congreso posee amplias facultades constitucionales de investigación, puede citar a testigos, puede disponer de mecanismos legales para sancionar una negativa injustificada a contestar, como lo hizo el señor Fauci cuando se negó a responder más de 100 ocasiones en esta audiencia que fue organizada por el Senado, especialmente por el senador Rand Paul, donde buscaban supuestamente entender qué salió mal y qué salió bien de la respuesta pública a la epidemia del COVID. Pero por otra parte, esta idea de que quieren llevarlo a un proceso de desacato podría también ser contraproducente para los republicanos, porque está muy claro, y sin ser experto legal, está muy claro, digamos, en líneas generales, que la Constitución le permite al señor Fauci ejercer su derecho a no autoincriminarse, especialmente porque él ya estaba cubierto por ese indulto presidencial. En el caso específico del indulto que recibió por parte del presidente, cubre cualquier delito federal que hubiera cometido entre el 1 de enero de 2014 y el 19 de enero de 2025, relacionado siempre con sus funciones como director en ese momento del Instituto Nacional de Alergias y Enfermedades Infecciosas y específicamente como miembro distinguido del equipo de respuesta del COVID. La doctrina constitucional permite obligar a declarar cuando la posibilidad existe de que haya consecuencias penales que no han sido jurídicamente eliminadas. ¿Qué quiere decir todo esto? Es decir, que si bien él está cubierto durante ese periodo, puede haber algún tipo de conductas previas o posteriores que probablemente pudieran obligarlo a hacer algún tipo de declaración ante el Congreso. Esto quiere decir que el señor Fauci no necesariamente tiene el derecho de decir que no va a contestar a todas las preguntas, porque puede haber preguntas, por ejemplo, que preceden al perdón, que son válidas, o preguntas de perspectiva que no necesariamente implican la comisión de un delito y sin embargo tampoco las contestó. Entonces, este privilegio contra la autoincriminación solo se aplica a preguntas concretas, no a la persona, no, oh, Fauci ya no puede contestar nada, no. A ver, esta pregunta puede ser contestada o no, y lo que él hizo por recomendación de su abogado, simplemente negarse a responder cualquier pregunta. ¿Cuál es el argumento de los republicanos? Bueno, el argumento de los republicanos es que el señor Fauci ya había él voluntariamente hablado de ese tema en una presentación que hizo. Por lo tanto, él mismo, dicen los republicanos, abrió la puerta para hacer una investigación sobre esas mismas palabras. Sin embargo, por supuesto, los abogados de Fauci están en contra de eso. Ellos creen que él tiene la protección de toda la quinta enmienda y que por lo tanto no tiene la obligación de hacerlo. Ahora, ¿cuál es el quid del tema aquí? ¿Cuál es el asunto tan importante? Que francamente se ve que hay un elemento político. ¿Por qué razón? Porque si el comité del Senado tuviera la gran intención simplemente de hacer una investigación objetiva, ¿no?, para poder determinar qué salió mal, cuáles fueron las acciones de Fauci o de la administración que probablemente tengan que ser revisadas, cuáles son las lecciones que se deben aprender de la estrategia contra la pandemia, cómo se puede mejorar la preparación del país, etcétera. Si tuvieran simplemente ese objetivo primordial de obtener respuestas, el comité dispone de una herramienta jurídica que fue diseñada precisamente para conseguirlas. Y su objetivo no es castigar, sino comprender. ¿Cómo se llama eso? Es el recurso de la inmunidad. Uno de los artículos de las leyes de Estados Unidos dicen que el Congreso puede solicitar una orden, ¿no? Que esta persona quede inmune a cualquier perjuicio que pudiera provenir de sus declaraciones. Es decir, en ese sentido, el señor Fauci tendría la protección del indulto, por una parte, para las actividades que cubrió oficialmente durante el gobierno de Biden, ya mencionamos en qué fechas, pero al mismo tiempo esa inmunidad le permitiría cubrir todos otros aspectos que no estén relacionados o que no cubran el periodo del perdón. Sin embargo, los republicanos no lo están haciendo. En lugar de buscar ese mecanismo para que todo mundo se sienta cómodo de hablar con plenitud y sinceridad de las cosas, lo que están haciendo es llegar a un terreno punitivo, de castigo. No testificas, entonces yo te persigo. Y esto ya fue, como sabemos, remitido al Departamento de Justicia, quien deberá determinar, no lo ha hecho todavía, si procede con algún tipo de desacato. Obviamente esto implicaría también para el señor Fauci la posibilidad de defenderse, y seguramente eventualmente el caso llegaría a la Suprema Corte de Justicia, Gerardo, porque están en juego muchos elementos constitucionales sobre, por una parte, las facultades, las prerrogativas de las que goza legítimamente el Congreso y que tiene una función y misión de investigar, pero por la otra parte también los derechos constitucionales del señor Fauci. Y yo creo que no hemos escuchado la última palabra, ¿no? Pues la paradoja del caso de alguna manera es muy clara, ¿no? El Congreso posee ese instrumento para obtener el testimonio y, sin embargo, por algún motivo, quizá político, pues no quiere usarlo.
0: Ahora, José, hablas del tema político detrás de todo esto, pero ¿por qué el empeño inquisidor del senador por Kentucky, el republicano Ron Paul, contra Anthony Fauci?
6: Bueno, hay una tradición ya de varios años de animadversión, parece ser que personal, entre ambos. Esta inquina que se traen entre ambos, ¿no? Se ha manifestado ya en muchos episodios de toma y daca en audiencias del Congreso. Mantienen posiciones divergentes sobre muchos temas, pero antes Rand Paul no tenía el poder que tiene en este momento, ¿no? Y en ese sentido, pues me parece que está utilizando su posición en el comité, que pudiera tener preguntas legítimas, no estoy dudando de que quieran obtener cosas que sean de beneficio al público, para poderse montar en esto y de alguna manera pues poner al señor Fauci contra la pared. Por esa razón el comentario, Gerardo, del tema de las opciones que tiene el Congreso, porque cuando te das cuenta que solamente están utilizando la herramienta punitiva de castigo, pero no están haciendo ejercicio de otras herramientas legales que tienen a su disposición para obtener el testimonio, surge la pregunta, ¿por qué no le dan la inmunidad a Fauci? Si la intención no es incriminarlo, no es darle los elementos para una persecución judicial para los aspectos no cubiertos por el indulto de Joe Biden, pues entonces, ¿por qué no hacerlo? Entonces, obviamente, esto pesa en la decisión del señor Fauci, me parece, de no testificar, porque creo que su percepción, sin duda alguna, es que está siendo objeto de una cacería de brujas, que buscan un chivo expiatorio, y por esta animadversión con el señor Rand Paul, pues probablemente él cree que va a ser la víctima de este juego político.
0: José, hagamos una pausa para nuestras afiliadas y regresando cerramos esta conversación, que evidentemente tiene, como tú nos acabas de describir, aristas políticas, aristas constitucionales, de poderes del Congreso, pero también aristas relacionadas con teorías conspiratorias en torno a la explicación del origen del coronavirus y el modo en que supuestamente se acusa a Anthony Fauci de ser propiciador al permitir invertir en la investigación que supuestamente se llevaba a cabo allá en Wuhan, en China, sobre coronavirus. Pero de eso y más lo platicamos al regresar de la pausa.

0: Continuamos en línea abierta y nos acompaña desde Washington José López Zamorano, hablando del caso de Anthony Fauci, quien fuera la célebre figura que combatió o mantuvo la información en torno a la epidemia ante la pandemia del COVID-19 y que ahora pues está en el banquillo de los acusados. José, independientemente del desenlace, el episodio plantea interrogantes nuevos y complejos sobre la capacidad de los legisladores para exigir testimonio a testigos previamente indultados. Además, el resultado pudiese tener repercusiones que trasciendan el caso de Anthony Fauci, dada la posibilidad de que Donald Trump también conceda clemencia a sus propios colaboradores antes de abandonar la Casa Blanca, porque ya que sí que hay funcionarios que tienen una larga cola de sospechas y acusaciones que quedarían sin indagarse en caso de que Trump decida indultarlos al terminar su administración, ¿no es así?
1: Gerardo, tienes toda la razón. Este caso puede tener implicaciones a futuro, porque hay que dejar en claro una cosa. Un indulto presidencial es uno de los poderes más extraordinarios de que goza un presidente de Estados Unidos, probablemente el único que no está tan sujeto a los pesos y contrapesos de los otros poderes, del legislativo y de la rama judicial. Sin embargo, también tiene limitaciones. Por ejemplo, el indulto solo comprende lo que serían delitos federales. Es decir, si una persona puede argumentarse que tiene un ángulo, una arista estatal en términos de sus acciones, eso puede ser perseguido. De hecho, está ocurriendo ya en el caso del señor Fauci, porque está alegando el estado de Florida que algunas de sus acciones repercutieron negativamente en el desenlace de la pandemia de COVID en su estado. Por lo tanto, esa parte no estaría cubierta por la parte del indulto. Por la otra parte, las personas que se sientan beneficiadas más adelante podrían decir, bueno, tenemos el derecho de la autoincriminación y por lo tanto no tenemos la obligación de testificar en nada. La otra cosa que está también sobre la mesa que podría sentar un precedente es que en esta ocasión el comité está omitiendo llevar esta remisión penal de Fauci al pleno del Senado. Lo está presentando como si fuera simplemente una cuestión procesal y que no requiere de eso y se envió directamente al Departamento de Justicia, lo cual, según algunos expertos, viola algunos precedentes de que este tipo de acciones para tener consenso se requiere que sea un voto del Senado, lo cual no está ocurriendo en este caso. Entonces, tanto en su ramificación estrictamente legal, en la ramificación de la amplitud y de los poderes del indulto presidencial, como de casos futuros en los cuales se pudieran estar involucradas la decisión del Congreso de investigar políticas públicas en muchos sentidos, y créeme que hay mucha tela de dónde cortar, seguramente este caso va a sentar jurisprudencia si alguna de las partes, y lo cual yo creo que es lo más probable, decide llevar a la Suprema Corte de Justicia. Así que yo creo que no solamente no hemos escuchado lo último del caso del doctor Fauci, sino que esto va a tener ramificaciones a futuro.
0: Por último, José, ¿hay argumentos de peso para acusar a Anthony Fauci de algo o todo eso está basado en cuestiones conspiratorias, teorías conspiratorias o cuestiones políticas?
1: Bueno, podemos decir que hay un elemento que nunca ha quedado totalmente aclarado, que era la idea de que el financiamiento que estaba haciendo su Instituto de Alergias e Infecciones a las investigaciones en China sobre algunos virus específicamente de esa naturaleza, pudo haber financiado los laboratorios donde se habría gestado el COVID, ¿no? Creo que ese es un tema sumamente importante, legítimo para la ciencia, y probablemente hay algún interés de que se obtenga esa información. Pero el hecho de que eso tenga que investigarse con Fauci en la arena pública, en una audiencia, con cámaras de televisión, que no se le brinde la inmunidad, que de alguna manera se le esté tratando de castigar sin que haya una participación del Senado en pleno, violando un poco, oyéndose, separándose de las líneas que han sido la tradición, eso te sugiere que probablemente sí hay algo más allí, y que entonces no nos va a sorprender que la posición legal de Fauci y sus asesores sea totalmente defensiva, mientras ellos perciban que la actuación del Congreso no es legítima, de buena fe, sino quizá un teatro político. Mientras se mantenga esa percepción, difícilmente creo que se pueda llegar a un acuerdo donde él pueda gozar de una inmunidad y hacer declaraciones muy restringidas sobre temas específicos, porque aparentemente ese momento no se está dando por el hecho de que el comité está persiguiendo la ruta del castigo y no la ruta de la investigación a través de la inmunidad.
0: José López Zamorano, desde Washington, como siempre, un placer platicar contigo.
1: Gracias, Gerardo. Buenas tardes.
0: Y luego del tema de Anthony Fauci, que tuvo que ver con el control de la pandemia, las medidas que se tomaron, si fueron medidas adecuadas.

0: y manufacturar las vacunas contra el COVID, pues había como recelo, resistencia a si debíamos aplicarlas, si fuese obligatorio, tanto en las escuelas como en trabajos, en el ejército. Y hubo esa reacción que pues también se ponía en contra de que me obligaras a colocarme una vacuna o incluso que me obligaras a tomar algún tipo de decisión o restricción como el cubrebocas o tomar cierta distancia. La serie de medidas que se implementaron para supuestamente combatir la pandemia. Bueno, el presidente Donald Trump firmó este mes una orden ejecutiva que aboga por reducir el número de vacunas infantiles y espaciar las dosis en visitas médicas separadas. Aquí uno de sus argumentos para firmar esa directriz. Escuchemos.
1: Proof of it, where they have a vaccination that looks like the size of a bottle of soda.
0: La prueba está ahí, dijo el presidente. Se administra una vacuna que parece tener el volumen de una botella de refresco vertida en el cuerpo de un niño pequeño. Y ocurren cosas muy malas, en muchos casos, en demasiados casos, porque esto es una explosión. Esto es una epidemia. Esto lo dijo al referirse a supuestas secuelas en la salud de los niños por las vacunas, pero los hechos no respaldan la afirmación del mandatario. Su orden básicamente propone dividir la vacuna contra el sarampión, las paperas y la rubiola en tres dosis separadas, aunque dichas vacunas individuales en estos momentos no están disponibles actualmente en los Estados Unidos. Asimismo, instruye al Departamento de Salud y Servicios Humanos a reevaluar los plazos y las secuencias de las vacunas infantiles. Durante la firma, Donald Trump también sugirió en repetidas ocasiones que las vacunas pudiesen estar relacionadas con el autismo. Esto ocurre a pesar de décadas de investigaciones, incluidos estudios a gran escala con cientos de miles de niños que no han hallado ningún vínculo o conexión causal con el autismo. Para hablar de esta situación, de esta orden ejecutiva, cómo los padres de familia deben tomar estas nuevas directrices, qué consecuencias pudiesen tener para la salud, para la prevención de enfermedades, para el resurgimiento de enfermedades que se creían ya eliminadas, nos acompaña el doctor Richard Silva, quien es pediatra en el Hospital de San Diego de la Universidad de California en San Diego. Doctor, gracias por tomar la llamada.
2: No, de nada, un placer.
0: Doctor, ¿nos puede explicar cómo funcionará ahora el plan de vacunación en los niños a raíz de esta orden ejecutiva que firmó el presidente?
2: Por ahora no debería haber ningún cambio. Nosotros seguimos haciendo lo mismo que estábamos haciendo antes. Así que las familias cuando van a la clínica a ver a su doctor deberían tener las mismas recomendaciones del esquema de vacunas de antes. No, las organizaciones médicas y la ciencia dice que no debería haber ningún cambio y así que estamos siguiendo esas recomendaciones.
0: Entonces, usted como pediatra no ha recibido alguna guía o protocolo sobre estos cambios aún.
2: No, sí, bueno, sí he visto lo que está en las noticias, pero para nosotros es, por ahora, seguir lo mismo.
0: Ahora, doctor, Donald Trump asegura que nada malo ocurrirá con estos cambios que estableció en esta orden ejecutiva, y más bien sí traerá grandes beneficios. Vamos a escuchar lo que dijo.
1: Nothing bad can happen from what we're doing. Nothing bad can happen. The worst thing that would happen would be nothing happens. We're not going to lose anything. At the same time, we could gain tremendous. We could save hundreds of thousands of lives, millions of lives.
0: Que buscarán salvar miles de vidas, cientos de miles de vidas con estos cambios. ¿Tiene razón el presidente, doctor? ¿Nada malo podrá ocurrir con estos cambios ordenados ahora con esta directriz?
2: No, al contrario. Mucho malo podría ocurrir. La opinión del presidente no tiene ninguna base en científica. Es nada más una opinión que él tiene y piensa que, porque es el presidente, puede dictar este tipo de cambios. El problema, y lo estamos viendo que la gente está vacunando menos,

0: ¿Y qué es lo que pasa con eso? Estamos viendo brotes de enfermedades que ya creíamos que habían sido eliminadas en este país. Por ejemplo, el sarampión. Sí. Bueno, ven las noticias que ha habido varios brotes en diferentes estados. Y la preocupación es que si seguimos vacunando menos, va a haber más brotes y desafortunadamente más fatalidades. Hemos visto que dos niños han muerto por consecuencias del sarampión en el último año. Y esto no debería pasar en este país porque tenemos una vacuna para proteger. Y tenemos suerte que tenemos vacunas. Hay muchas enfermedades que desearíamos tener vacunas para proteger a la población. Así que lo que está diciendo el presidente no tiene sentido porque cosas malas están pasando ya porque estamos vacunando menos y ahora que él quiere cambiar cómo las vacunas se van a dar y disminuir el número de vacunas, podemos ver más casos malos que van a ocurrir en nuestra población.
1: Doctor, diversas asociaciones médicas nacionales han manifestado la misma preocupación que usted nos acaba de indicar, de que modificar los criterios universales de vacunación y desincentivar dosis conjuntas puede debilitar la inmunidad colectiva en un contexto de brotes activos de enfermedades prevenibles. Pero además está la molestia y los costos para los padres de familia y los niños, ya que ahora en lugar de dos visitas al médico para colocarle las vacunas, tendrán que ser por lo menos 6 visitas. Y en lugar de 2 inyecciones, que de por sí pues le tienen algunos niños miedo a las agujas, pues ahora serán 6. Bill Cassidy, senador republicano de Luisiana, quien a su vez es médico, lo señaló y lo describió de esta manera después de conocer la orden ejecutiva.
2: Now this is going to drive up the cost of your life, inconvenience you tremendously, and your child's getting 6 jabs, not 2. As a physician, but as a parent, as a human, I know that all that is wrong.
1: Como doctor, como padre de familia, como humano, estoy seguro de que esto será contraproducente, dice el senador Bill Cassidy. Va a ser desastroso. ¿Esto para usted, doctor, también es contraproducente para las familias? ¿Cree que las familias van a tener que cargar con más responsabilidades, con más costos, sobre todo las que no cuentan con cobertura médica a raíz de este cambio?
0: Sí, por supuesto. Y esto lo he visto, lo veo, porque desafortunadamente hay mucha mala información y eso asusta a los padres. Y muchas familias comienzan a cuestionar cuál es la verdad. ¿Quién tiene razón? Así que yo tengo este tipo de conversaciones muchos de los días que estoy en la clínica. He tenido papás, y esto está pasando por años ya, de que vienen y dicen, ok, no quiero dar, quiero vacunar, pero no quiero dar todas las vacunas ahora. Quiero venir, regresar y dar una vacuna a la vez. Y yo hablo con los papás, les digo que mi recomendación es dar todas las vacunas ahora, es lo mejor para su niño o niña, para protegerlos. Pero si le da, si usted prefiere darlas separadas y es la única manera que las vamos a dar, okay, podemos trabajar con eso. Y algunos papás, algunas familias sí lo hacen de esa manera, pero me ha tocado muchas veces que después de venir la tercera o la cuarta vez, cambian de opinión, cambian de parecer porque es demasiado trabajo. Tener que, a lo mejor pedir tiempo de baja del trabajo, sacarlos de la escuela si ya están más grandecitos, o también ven que cada vez que vienen es un piquete, lloran y todo esto. Y muchas de esas familias después dicen, no, que le vamos a dar todos al mismo tiempo. Son dos o tres piquetes, pero lloran una vez y se acabó. Y así que la realidad es de que esto va a empeorar que las familias puedan dar las vacunas a tiempo. Y va, doctor, a ser un costo más, porque cada vez que vienen a la clínica es un costo.
1: Sí, Va a ser más trabajo, más costoso, y más ahora como está la situación de las coberturas médicas en los Estados Unidos, pues obviamente también es una carga adicional. Hagamos una pausa, doctor, y regresando, seguimos con la conversación.
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1: Seguimos aquí en línea abierta conversando con el doctor Richard Silva, quien es pediatra en la Universidad de California, en el San Diego Health, que es parte del complejo de hospitales de la Universidad de California en San Diego. Doctor, pues si nos pudiese recordar cómo era o cómo es este esquema de vacunación antes de la orden ejecutiva. ¿Cómo funciona? ¿Cómo funciona para los niños, para los padres? Usted nos dice, nos ha explicado a grosso modo de cómo es. O sea, yo llego con mis hijos. ¿Y qué es lo que pasa? ¿Cuál es lo que se aplica hasta el momento?
0: Sí, el esquema que tenemos ahora está vinculado con las visitas regulares para la revisión de un chequeo físico. Así que cuando los niños nacen en el hospital, la única vacuna que ofrecemos va a ser la de la hepatitis B. Así que el bebé ya está bajo cuidado médico, en el hospital, antes de irse a casa, le podemos dar esa vacuna. Después hay varias citas en los primeros meses de vida, después cada año, para una revisión de rutina física. So, a los 2 meses, a los 4 meses, 6, por ejemplo, esas visitas, como pediatra, estoy viendo que los niños vayan creciendo bien, subiendo de peso adecuado, que el desarrollo vaya también bien, y aprovechamos para poder dar vacunas en esas visitas. So, no todas las visitas de chequeo de rutina va a haber vacunas, pero en muchas de ellas podemos dar las vacunas. Y lo otro que hay que tener en cuenta es por qué damos estas vacunas en esas etapas de la diferente edad. Y básicamente es, hay enfermedades que sabemos que afectan a los niños cuando son más pequeños. Entonces, si tenemos vacuna, necesitamos dar esas vacunas cuando ellos son bebés para protegerlos en esos primeros meses y años de vida, que es cuando el peligro es más fuerte para esas enfermedades. Y lo otro también que tenemos que mantener en cuenta es que el sistema de inmuna va a responder a esas vacunas. Porque lo que estamos haciendo es enseñándole algo al sistema de inmuna para que lo aprenda y tenga una protección a largo tiempo, que tenga memoria. Si un día ese niño se contagia con esa, ya sea esa bacteria o ese virus, el sistema inmuna ya está preparado para defender y proteger a ese niño. Así que esa es la razón que damos las vacunas a diferentes edades y aprovechamos de cuando vienen a ver al pediatra para su chequeo de rutina, pues podemos también dar la vacuna para que no regresen otra vez y otra vez, porque eso, como hemos hablado, no es conveniente para nuestras familias y cuesta dinero también.
1: Y esto ha funcionado durante décadas, ha demostrado ser seguro durante décadas también, doctor.
0: Sí, por supuesto.
1: La Organización Mundial de la Salud, doctor, y las principales asociaciones de pediatría a nivel internacional, no solamente a nivel nacional, respaldan las vacunas combinadas administradas en las citas programadas, como nos acaba de explicar usted, para asegurar una protección rápida y evitar ventanas de vulnerabilidad. Pero uno de los argumentos para esta orden ejecutiva que busca el cambio en el plan de vacunación es homologar la vacunación con el esquema que se aplica en países europeos como Dinamarca y Finlandia, donde no es obligatoria la vacunación en los niños y se aplica de manera así, dividida. ¿Tiene peso esta justificación de compararnos nosotros aquí en los Estados Unidos con países como Dinamarca o Finlandia?
0: No, porque esos países, la población es diferente. Y lo otro también es los servicios médicos que ellos tienen. Así que es una sociedad uh-huh. diferente a la de nosotros. Y eso es lo que tenemos que mantener en cuenta también. Como en esos países hay tienen seguro universal para cuidados médicos. Y también muchas en estos países, si tienen ese acceso adecuado y pronto a las clínicas, a los hospitales, por si hay alguna enfermedad y una complicación, eso ayuda mucho. Y eso es lo que esos países también mantienen en cuenta cuando están ellos recomendando ciertas vacunas. Y cuáles no recomienda, porque hay un costo con estas vacunas. Así que no todos los países, y no estamos hablando de países del primer mundo, pero hay muchos países del tercer mundo donde quisieran tener acceso a estas vacunas para proteger a su población. Pero desafortunadamente por costos y recursos. La economía, muchas veces no tienen acceso. Y nuestro país aquí, desafortunadamente el sistema médico y de aseguranzas que tenemos, de cuidado es bastante frágil. Tenemos muchas personas que viven lejos de las clínicas o de los hospitales y si se enferman es un costo bastante grande para poder llegar y tener servicios. También tenemos mucha gente que no tienen seguro médico.
1: Cobertura.
0: Y el costo por si se enferman con algo que se puede prevenir, es mucho, mucho más. Así que, por esas razones, tenemos que pensar diferente a otras sociedades y otros esquemas de servicios médicos.
1: Por último, doctor, tres preguntas en los últimos minutos que nos quedan, a ver si podemos darle respuesta. Uno de los mensajes también del presidente cuando firmó la orden ejecutiva es que es demasiada la cantidad de químicos que le estamos poniendo al organismo del infante. ¿Hay alguna prueba que demuestre que la cantidad de vacunas que recibe un niño puede llenar una botella de refresco, como ha dicho el mandatario?
0: No lo creo. Bueno, depende del tamaño del refresco. Pero
1: sí, él mostró incluso una botella de refresco de cola, supuestamente de 500 mililitros, que supuestamente era eso la cantidad de sustancia que recibe el bebé.
0: No. Por ejemplo, en el primer año de vida damos vacunas a los 2, 4, 6 meses, como dije, y la de la hepatitis B al nacer, y luego damos otras vacunas al año. Y si estamos en el tiempo de la influenza, en el invierno, podemos dar también la vacuna de la influenza. So, esas vacunas, típicamente, cada vacuna es medio mililitro. Y algunas de esas vacunas vienen combinadas. So, por ejemplo, en mi clínica, uh-huh. un niño de 2 meses va a recibir 2 inyecciones porque una de las vacunas viene combinada, incluye todas las 4 diferentes vacunas que podemos dar en una inyección. Y esta es medio mililitro. Y la otra vacuna que damos es otro medio mililitro. Y damos una tomada para el coronavirus. Y esa es 1 mililitro. Ok. So, en esa visita, a los 2 meses, estamos dando 2 mililitros de total, de volumen. Lo mismo a los 4 meses, lo mismo a los 6 meses. Al año son 4 vacunas las que damos, son otros 2 mililitros. So, estamos hablando de unos 8 mililitros en el primer año de vida, que son la mayoría de las vacunas que los niños reciben, bastantes vacunas en ese primer año de vida. Así que de eso, comparar 8 mililitros a 500 mililitros no tiene ningún sentido.
1: Por último, doctor, ¿hay alguna evidencia científica que conecte el esquema de vacunación infantil actual de Estados Unidos con el autismo?
0: No, y esto desafortunadamente hay bastante mala información y en nuestras redes sociales y asusta mucha de nuestras familias, pero Esto ha sido estudiado bastante por ya décadas y no hay ninguna relación. Desafortunadamente sí tenemos muchos niños que terminan con autismo, pero hay muchos niños con autismo que no han recibido vacunas también. Y así que, y viendo los estudios grandes, nunca se ha podido vincular las vacunas con el autismo. Aparte de alguna gente que... Y estuvo un doctor que reportó esto y después eso fue a... otros estudios dijeron, no, el estudio que él hizo no estuvo bien conducido y básicamente no hay ninguna vinculación. Así que no, yo nunca me preocuparía de eso.
1: Doctor Richard Silva, pediatra en el esquema de salud de la Universidad de California en San Diego, muchas gracias por tomar la llamada. Y nada más en 20 segundos, doctor, ¿cuál es la recomendación que haría entonces a un padre de familia que nos escucha en estos momentos con respecto a la vacuna de sus hijos? 20 segundos.
0: Por favor, siga las recomendaciones de su doctor de las vacunas. Yo tengo 3 niñas y las 3 tienen todas sus vacunas.
1: Muy bien, doctor. Pues así es como terminamos y nos despedimos de esta edición de Línea Abierta, un programa de Radio Bilingüe. 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Jorge Ramírez está en los controles técnicos, María de Jesús Gómez es asociada de producción, Josie Tiscareño Pereira es productora y Desiree Yepes coordina la producción. Samuel Orozco es el director de noticias, yo soy Gerardo Guzmán, gracias y hasta la próxima.

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